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2: Muy, pero muy buenas tardes, noches, amigas y amigos. Esto es Rock and Ruedas en Radio Futuro. Les dejamos el 97140680. Estamos prontos a comentar lo que fue la clasificación de la Fórmula 1 para la carrera sprint. Don Carlos Jiménez, usted tiene los detalles. Bueno, Hamilton, extraordinario.
3: Bienvenidos, bienvenidas a Rock and Ruedas. Así es, Walo. Tú la viste en vivo, yo solo pude leerla en línea. Hoy, durante el mediodía, se disputó mediodía de Chile, pero la mañana para la gente en Gran Bretaña. Sí. Y lo que pasó en el único entrenamiento preclasificación del sprint, recuerden esto, no es la clasificación del Gran Premio, es para la carrera de mañana.
2: Exactamente.
3: Es que Hamilton se repuso por 11 milésimas.
2: 11 milésimas, nada.
3: 11 milésimas sobre Antonelli. ¿Tú la viste? ¿Qué pasó en ese momento?
2: O sea, la verdad es que los últimos segundos, ya terminada la clasificación, empezaron a caer y los pilotos, digamos, haciendo los tiempos, y de repente aparecieron los dos McLaren arriba de los Mercedes, pero era una ilusión. Ahora, lo que llama la atención es que Russell no está bien en clasificación. Lo está ganando nuevamente Antonelli, que se posiciona segundo, porque tenemos un Hamilton primero, extraordinario, con un Leclerc que también está ahí envuelto en la batalla. Pero me llama la atención, o lo que más me llama la atención, es el desempeño de Russell.
3: Bueno, tú lo dices porque ganó el domingo en Austria.
2: Exactamente, acaba de ganar y ahora clasifica séptimo. Mal.
3: Bueno, mala clasificación, pero pero ojo, voy a hacer nuevamente el apunte. Esta fue la quali para el sprint. No sabemos qué va a pasar mañana en la quali para el Gran Premio. A lo mejor Russell tiene puestas más fichas ahí que acá. En el entrenamiento tampoco estuvo bien Russell porque fue quinto. Entonces no me sorprende mucho lo de Verstappen. Bueno, lo de Hamilton, soberbio. Él reconoce que el auto que estaba haciendo en velocidad final, en potencia, que es la carencia, dice Hamilton que tenía el auto el otro día en Austria. En teoría, en Silverstone no es tanta, la recta es más lenta, pero sobre todo, bueno, no sé cómo lo viste tú, que visualmente uno puede a veces percibir cosas más allá de la información.
2: ¿Qué cosa,
3: ¿Qué pasó con el tema de Leclerc? Porque me cuesta entender por qué es tan rápido el auto de Hamilton, o fue más rápido aquí, y no el de Leclerc.
2: Bueno, eso tiene que ver con la puesta a punto. Y la puesta a punto tiene que ver con cuánto conoces tú el circuito y cómo le sacas provecho al circuito. O sea, mientras menos carga aerodinámica tiene, más rápido es el auto. Y tú puedes poner menos carga cuando eres un piloto que conoces precisamente el circuito como la palma de tu mano. Y ese es Hamilton. Ha ganado, creo que, nueve veces
3: aquí.
2: Y podría ser la décima. Entonces, es un pilotazo que está en su casa.
3: Sí,
2: esa es la diferencia.
3: Yo no me olvido, en pandemia, encerrados, cuando Hamilton gana con la rueda pinchada al final, ¿te acuerdas?
2: Claro, claro.
3: Ahí ganó el noveno, fue el último que ganó en Silverstone.
2: Siguió corriendo y tenía la rueda pinchada.
3: Sí, ganó. Sí. Con tres ruedas, como se dice. Vamos a la música, esto es Rock and Roll. Ustedes pueden participar de la previa de F1 en Silverstone. Grand Funk Railroad, Foot Stamping Music.

0: Esto es Rock and Ruedas en Radio Futuro, previa de Silverstone. Me encantaría algún día estar en esa platea o en la azotea de Silverstone con esa vidriera que refleja lo que está pasando en la recta.
1: Claro.
0: Alucino con eso.
1: Sí.
0: Gran escenario, el primero que recibió la Fórmula 1. Después vamos a hablar de eso.
1: Eso es historia.
0: Sí. 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
0: Bien, déjame citarlo nomás, pues, Gualo. Resulta que en el año 50, cuando la F1 se empieza a disputar como gran premio de un calendario, digamos, no como carreras apartadas, antes eran solo grandes premios que no formaban parte de un campeonato, Silverstone fue el primero. No es la primera vez que se disputa una gran carrera ahí en el año 50, sino que se inicia la categoría como tal, se establecen varias fechas en un campeonato, entonces 6, hoy día imagínense que tenemos 24, y Silverstone fue el escenario. Hay mucha historia, la pista era distinta, el paddock también lo era. Pero bueno, es una catedral, y ahí, como bien decía Gualo, la diferencia en conocer este asfalto, sí, las curvas en todos los sentidos.
1: Absolutamente. Todas las líneas de entrada a las, claro, curvas y las líneas de salida de las curvas las conoce Hamilton y las trazó él. De hecho, estoy hablando de algo que obviamente todos conocemos. 9 veces ha ganado en el circuito, por lo tanto, él ha sido el piloto que tiene las mejores líneas, porque eso le ha dado los triunfos que ha tenido.
0: No va mal tampoco Verstappen aquí, no. Cuarto, a priori, reitero, el sprint mañana sabremos qué pasa con... A mí me gusta el domingo, mañana sabremos qué pasa con la clasificación para el Gran Premio. Y igual, bueno, muy cortito, ¿qué piensas tú de lo que está pasando en Aston Martin? No sé si leíste algo. Hay una incomodidad general de piloto y de Newey, incluso con los regentes, que es una palabra que a ti te gusta del equipo.
1: Sí. ¿Y la usaron?
0: No, yo lo estoy haciendo con sorna sobre ti. Como ayer andáis con el regente.
1: Ay, que eres sornosa.
0: ¿Qué te parece, Gualo, esta decepción que está teniendo la gente de Aston Martin?
1: Me parece terrible, me parece, no sé. Es que lata pensar en que puede ser Alonso que arrastra una mala onda a donde llega. Me da lata pensarlo, pero si uno analiza la historia de él y la cantidad de veces que se ha equivocado con los equipos donde ha estado, la pregunta surge, po. ¿Será él quien arrastra esa mala onda a los equipos? Y la mala suerte la tiene precisamente por esto. Pero hablar de eso es hablar de algo que no es contundente,
0: solo una impresión. Pero hay antecedentes, hay algo de historia que lo podría uno llevar a interpretarlo.
1: Es que ha cambiado. Ese Alonso que generaba mala onda...
0: Todos cambiamos con los años, pues, Gualo.
1: Claro, él ha cambiado también. Él hoy día no es ese piloto que...
0: Incómodo.
1: ...se ofendía, que gritoneaba... Que generaba una mala onda, literalmente.
0: ¿Sabes qué?
1: Y también reclamaba mucho por lo propio, porque el caso de McLaren, a él se lo literalmente cagaron.
0: Se lo filetearon. A mí, desde esta humilde vereda, nunca me ha caído en lo personal muy bien. Como persona, como tipo, como sujeto, Alonso, lo encuentro tremendo. Siento también que su ciclo ya está concluido como piloto de élite. Es un gran piloto de Fórmula 1, pero ya no está en las grandes discusiones, ni lo estará. La edad llega para todos.
1: No.
0: Y la edad llega para todo. Lo podemos conversar a la vuelta de la música, sí. Gualo.
1: Vamos a la música.
0: Es eterno. Vamos a la música y esto es Arctic Monkeys, Do I Wanna Know.

0: Esto es Rock and Roll por Radio Futuro. Hay un tema que vamos a analizar con Gualo, si es eterno o no este gran Alonso. 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
0: Dale, igual, argumenta tu punto de vista la continuidad, o sea, el nivel de Alonso, básicamente.
1: O sea, el nivel de Alonso, primero, queda súper demostrado al ganarle todo el rato en las clasificaciones a su compañero, que digamos que no es un tuerto, no es un cojo, no es un piloto malo. Él ha demostrado que, estando en buenos autos, si bien es cierto, nunca ha sido el mejor, pero sí anda en el medio, en el pelotón. Es un piloto del pelotón. Y Alonso le pasa por encima todo el tiempo. Ahora, no solo teniendo un buen auto le ha pasado por encima al resto de los pilotos jóvenes. Recordemos que cuando Aston Martin hace 2 años entra con un auto que rendía, se empezó a subir al podio. Y todos especulaban que ya venía la 33, su 33ª carrera, que todavía le falta. Y simplemente él es un piloto que, con la herramienta que tiene o que se le da, es capaz de sacar el 100% de ese vehículo todavía. Todavía es capaz de sacar el 100% de un vehículo malo. Y eso se ve en las clasificaciones.
0: Bueno, yo quiero argumentar, mi visión es, todo deportista, incluso Alonso, y todos tienen un ciclo, lo tendrá también Hamilton pronto. Es natural que se lo compare con Lance Stroll, no es un gran referente ni un gran parámetro, le gana, sí. Stroll tampoco es un piloto que ha destacado mucho, no tiene triunfo, no tiene grandes premios, apenas tiene algunas carreras en 6 años en la categoría sumando puntos. Entonces, esa vara para medir a una persona que fue muy bueno como Alonso, creo que es un poco bajar la vara para poder medirlo mejor. Pero comparto un punto con Gualo. En un auto mejor, seguro que sería más competitivo, pero igualmente ya no es quien fue. Y es natural, le va a pasar a todos y va a tener que en algún momento tomar otros destinos distintos de lo que es la categoría. Incluso es mirarle la cara y darse cuenta cómo está un poco más ajado después de las clasificaciones y las carreras, cuánto más se agota una persona. Nadie es de fierro ni es eterno.
1: Pero eso es súper subjetivo.
0: Bueno, lo mismo de tu opinión, pues bueno.
1: No, pues será mi opinión subjetivo. Se basa en resultados.
0: ¿Quieres que te dé la razón?
1: No.
0: Entonces,
1: no
0: revisa,
1: los números.
0: Revisa los números y ve cuántas carreras ha terminado este año y cuáles son sus grandes resultados en los últimos 4 años.
1: Viejo, lo que estoy diciendo yo, que con la herramienta que le dan, siempre a esa herramienta le saca el 100%. Stroll no es capaz de sacarle el 100% a la misma herramienta.
0: Por eso decía que el parámetro en el cual se basa el comparativo para Alonso es de un rival que no está en el nivel de los mejores.
1: Sí, pero tú no me estás entendiendo. No estás entendiendo lo que yo te estoy diciendo.
0: Te entiendo, amigo querido,
1: no,
0: pero...
1: Bueno, no lo entiendes.
0: Hagamos algo al aire. Le damos la razón a Gualo para que quede contento.
1: No, si no es darme la razón
0: sí,
1: a mí.
0: Sí, no, está bien. Alonso va a correr hasta los 80 años y va a ganar todos los grandes premios. Y si tuviera el auto de Antonelli, seguramente sería campeón invicto en 2027.
1: Si Alonso estuviera arriba de un Ferrari como Hamilton, estaría marcando los mismos buenos resultados
0: que salió de Ferrari también. Vámonos al corte.
1: Y casi fue campeón con Ferrari.
0: Sí, pues, en sus buenos momentos, pues, amigo querido, si no todo es para siempre.
1: Pero,
0: Gualo.
1: Carlos, bueno, ya, ok.
0: No, si tienes razón, Gualo, te la vamos a dar.
1: No, te la voy a dar yo a ti.
0: No.
1: Yo solo apelo a los números.
0: Lo que vamos a hacer con Alonso, Gualo, es que va a empezar a reducir su edad. No va a cumplir más años, va a cumplir menos años.
1: Pero,
0: va a volver,
1: Carlos,
0: a tener 25.
1: Todo el mundo dice lo contrario que estáis diciendo
0: por eso,
1: tú, Carlos.
0: A mí me gusta llevar la contra. ¿Te parece?
1: Ah, eso sí, sí.
0: Vamos a la música y al corte. ¿Con qué, Gualo?
1: No tengo la música.
0: Bueno, entonces, pues, vamos a la música con Fleetwood Mac, Go Your Own Way.

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9: Rock en Ruedas, Radio Futuro. Seguimos haciendo el programa hasta las 21 horas. Recuerden que de 20 a 21 horas nosotros existimos aquí en Radio Futuro. Oye, hay una campaña que si bien es cierto, aquí en Chile como que no encaja mucho, hay que decirlo, sí encaja en el resto de Latinoamérica, ¿ya? Y tiene que ver con el uso del casco. Aquí en Chile hace muchos años que si te pillan andando en moto sin casco, viejo, la multa es más o menos importante. Y la gente usa casco, lo podemos ver todos los días en la calle, porque hasta los rapis, todos los que andan repartiendo, van con casco. Pero la campaña sí tiene, obviamente, sentido, y vamos a escuchar a Patricio Reitz de la NIM.
10: Cristian Reitz.
9: Sí, Patricio, no me acuerdo si es hermano o qué, pero...
10: Volvamos, okay. José, hagámoslo de nuevo. Hagamos de nuevo la intro.
9: Sí. Que, es que, bueno, Tocayo era dueño de una empresa y Patricio trabajaba ahí, por eso se me metió el nombre. Estamos de regreso, esto es Rock and Rueda. Les recuerdo que hasta las 21 horas estamos aquí. Yo quiero ahora comentarles un poquito, vamos a escuchar a Christian Reitz de la NIM acerca de una campaña que tiene que ver con el uso del casco, cosa que aquí en Chile es por regla, ocurre hace mucho tiempo. De hecho, los extranjeros que circulan en las calles, que los vemos a diario, ellos tuvieron que asumir que aquí en Chile no se puede andar sin casco, porque en sus países sí se usa la moto sin casco, hasta con chala andan. Pero escuchemos a Patricio, pero nada que ver, Christian Reitz, a ver qué es lo que tiene que decir respecto a esta campaña.
11: Hola, querido Walo, querido Carlos. Saludos a todos los seguidores de Rock and Ruedas. Desde ANIM, como parte de Moto Latam, nos sumamos al lanzamiento regional de la campaña Usa Casco, Cabeza Dura, que busca reforzar la seguridad de los motociclistas en Latinoamérica. El mensaje principal es simple, pero muy importante. El casco salva vidas y debe usarse en todos los trayectos, incluso en los trayectos más cortos. En Chile, como todos sabemos, el uso del casco es obligatorio, tanto para quienes conducen motocicletas como para sus acompañantes. Pero no basta con usar cualquier casco. Es clave que este esté certificado, que esté bien abrochado y, por supuesto, en buen estado. Porque un casco que esté golpeado, vencido, deteriorado o que esté mal ajustado, puede perder su capacidad de protección. Por eso es que es muy importante revisarlo y renovarlo cuando corresponda. Nuestro llamado en estas circunstancias a los motociclistas es bastante claro. Usen siempre el casco, revisen su estado y hagan de la seguridad una decisión permanente en cada uno de sus viajes.
10: Bueno, yo solo agregaría que dentro de todos los malos hábitos que tienen para conducir motos en Chile, extranjeros y chilenos, todos, hay algo que al menos cumplen: el casco. Y como bien dice Walo, ha sido siempre un requisito y está estandarizado el hábito entre nosotros. Ahora, a nivel regional, no es que esté autorizado circular sin cascos. Las normas a nivel latinoamericano también exigen el uso del casco.
9: Claro, pero no la cumplen.
10: Pero la costumbre es no utilizarlo y nadie lo fiscaliza.
9: Fíjate que es lo mismo que pasa con el cinturón de seguridad. Nuestro país lo cumple casi en un 100%, pero en otros países donde también es norma, los gallos andan así porque además la fiscalización no opera como corresponde. Porque la fiscalización en otros países se rompe con un billete. Aquí en Chile no.
10: Vamos a la música. Usa el casco, cabeza dura. Faith No More, We Care a Lot.

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0: Nos dice, hola Radio Futuro, Rock and Ruedas, Cristian F. Sí, pues este es Rock and Ruedas, pregunta nomás. Y Julio dice, ¿cómo están? Muy bien. Yo como de costumbre escuchándolos. Entretenida la clasificación, pero comparto, es mejor la de la carrera. Ambas son carreras, una sprint, otra gran premio.
2: Claro.
0: Aprovecho a preguntar, una masa, bueno, esto es técnico, atento. Una masa cremosa que se junta en la tapa del radiador y algo aceitosa, ¿qué podrá hacer?
1: Mira, lamentablemente lo que puedo comentar es que podría haber un problema con la empaquetadura de culata. Para cerciorarte de que esto sea o no es así, de que eventualmente tengas un problema en la empaquetadura de culata, hay que hacer un examen, hay que hacer dos, pero uno es más decidor que otro. La toma de compresión es una. Y vas a notar, obviamente, si es que hay una rotura en la empaquetadura, que uno de los cilindros está más bajo que el resto, notoriamente más bajo, y eso te va a hacer sospechar. Ahora, para certificar que hay una fuga, realmente tienes que hacer un examen que se llama medición del porcentaje de pérdida. Esto es, o se hace más bien, introduciendo aire a presión al cilindro cuando el pistón está en la parte superior, o sea, la cámara es pequeñita. Introduces aire a presión y ves el porcentaje de fuga. Y tienes que respetar ciertos cánones. Por sobre el 10% es que ya hay un problema y hay que analizar cuál es la causa de ese problema. Pueden ser anillos gastados, guías de válvula gastadas, las propias válvulas que sellan mal. Todo eso se mira. Y si salen burbujas por el radiador es que la empaquetadura está rota y por ahí puede estar ocurriendo esta filtración de aceite, vapores de aceite hacia el agua, y se acumulan las tapas tanto de llenado de aceite como del radiador. Te invito a que mires la tapa del llenado de aceite, porque ahora estás viendo la del radiador. Si tiene esa misma masa, yo diría que hay un problema en la empaquetadura y se está filtrando el aceite hacia el refrigerante.
0: Oye, Jorge, gracias a eso. Para Julio Gualo, muy cortito, Jorge nos dice, ¿conoces la curva de Salomón? ¿De Solomon o Salomón?
1: La he oído nombrar.
0: Respecto a los índices de accidente. A la vuelta podemos comentar un poquitito. Sé si la conozco igual o también.
1: Sí.
0: Gracias, Jorge. Escuchamos a Johnny Cash, Personal Jesus.

0: que son muchas cuotas, que todavía anda el vehículo, ¿para qué lo vas a cambiar? 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
1: 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Walo, ¿conoces entonces la curva de o la estadística de Solomon?
0: Sí, la conozco, pero verla así gráficamente ahora, tenerla al frente, no la podría.
1: Yo también la conozco, Jorge, claro. Para quien no la conoce, en términos muy simples, establece un parámetro desde velocidad cero en ascenso, ¿cierto? De cero hacia arriba.
0: Y de cero hacia, y de arriba hacia abajo también.
1: No, o sea, por un lado, mira, una de las guías de la gráfica es la velocidad de 0 a 100. ¿Cuánto de cero en aceleración hacia arriba hay más posibilidades de tener un accidente, claro, respecto de otro parámetro, que es cuando un auto va más lento o va más rápido? Entonces, claro, por un lado tenemos aceleración cero e ir subiendo. Sí. Y por otro lado tenemos autos que van por debajo de ese cero. Digo, si el auto va a 50, por debajo de 50, y si el auto va a 50, el otro auto por arriba de ese 50. Esos son, claro, los parámetros. Claro. Entonces, estos dos cruces de información establecen los riesgos de accidente. Y hay una estadística en la curva de Solomon que dice que es más posible tener accidentes cuando un auto va más lento respecto del otro que cuando este auto va más rápido, sí, respecto de ese otro mismo.
0: Que el típico choque por alcance.
1: Ahora, eso es cierto y la curva lo establece matemáticamente, en todo el mundo se cumple.
0: Sí.
1: Pero reitero, aquí hay una capita muy importante que la curva de Salomón también establece, que cuando un auto, y vamos a fijar su velocidad, por ejemplo, en 100 kilómetros por hora, el otro va por debajo de eso, sí que aumenta la posibilidad de choque, pero es un choque más leve.
0: Claro.
1: Entonces,
0: ¿qué es lo que digo yo? Yo lo que sostengo, que tiene que ver con el mal uso de la velocidad como un agente productor de accidentes.
1: Ahora,
0: cuando la realidad es que es el agente que actúa en las causas, no en las causas, perdón, en el resultado del accidente.
1: Ahora, déjame terminar, sí, lo de la curva, Walo. Entonces, cuando un auto va a 100, si el otro auto va por debajo de eso, es más probable que haya incidentabilidad. Choque, sí, que si va por sobre, pero el resultado, la consecuencia de ese choque es menor, es más leve. Por lo tanto, la fatalidad, o la gravedad del accidente aumenta cuando los autos van más rápido.
0: Claro.
1: Ese es lo que establece este Solomon.
0: Claro, y también establece una velocidad que es en torno a los 30 kilómetros por hora, que es en esa velocidad más o menos donde ocurren los incidentes entre estos vehículos más rápidos, más lentos, ya sea subiendo o bajando la velocidad. Y 30 kilómetros por hora no es un exceso de velocidad, pues, viejo.
1: No ocurren
0: los accidentes, ¿te das cuenta?
1: Es que en realidad, más que accidentes, Walo, son choques.
0: Sí, son
1: en ese caso. Y ahí,
0: sí,
1: se hace una diferencia también en esta gráfica, porque una cosa es que dos autos choquen a 30 kilómetros por hora.
0: Claro.
1: Y otra cosa es llamarlo accidente a eso. No pasa a ser si no hay resultados desde graves hacia arriba. Entonces, eso es importante también en consideración. ¿Cuántos accidentes ocurren a alta velocidad? Muchos menos que los que ocurren cotidianamente a bajo 50 kilómetros por hora.
0: Exactamente.
1: Pero no tienen ninguna causante grave. No hay una consecuencia fatal.
0: Los bajos, los de baja velocidad.
1: Por supuesto.
0: Claro.
1: Por eso la estadística es clara, pero también resuelve un tema, no otro.
0: Claro, pero también va en la línea que estoy diciendo, que a mayor velocidad las consecuencias son peores,
1: claro,
0: pero no necesariamente es la causa del accidente, la velocidad.
1: Vamos, nos tenemos que ir.
0: Sí, pues tenemos
1: hasta
0: que ir.
1: Hasta el lunes a las 20 horas, que tengan buen fin de semana. No hay MotoGP, y sí que hay F1, recuerden, en Silverstone.
0: Hay que estar atento, el lunes comentamos.
1: Exacto.
0: Oye, que estén muy bien y muchas gracias por estar. Esto ha sido Rock and Ruedas en Futuro.

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17: Ozzy Osbourne.

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2: 6 grados.
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9: Stone Temple Pilots.

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3: 3 para las 10.
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1: 5 grados.
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0: 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El futuro es ahora. 3 para las 11. 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
2: 4 grados.
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2: 12:55.
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1: Son las 7 de la mañana.
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2: Faltan 3 minutos para las 8 de la mañana.
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1: 3 para las 9.
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3: Faltan 2 minutos para las 10 de la mañana.
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7: No, tranquilos. Somos Futuro, la radio del rock. Sí, y a esta hora de la mañana estamos comenzando el Club del Vinilo. En Futuro, no es la Beethoven. Quédate tranquilo. Ahí está, por eso, no. Voy a hacerlo de otra manera. ¿Cómo están? Bienvenidos y bienvenidas a esta edición del Club del Vinilo sin Lobito Araneda, porque tuvo esta semana con sus hijos, así que ya este lunes regresa con nosotros para estar de vuelta, así que los voy a estar acompañando con una gran selección que hicimos en conjunto de grandes discos en vivo, por ejemplo, y para hablar de la Electric Light Orchestra y The Orchestra, este gran concierto que se viene el próximo 30 de octubre en el Monticello. Pero tenemos muchas cosas para conversar hoy día también sobre ferias de vinilo que están pasando y obviamente el saludo oficial permanente para nuestros queridos hermanos de Vinilos Álvaro, quienes están ahí en el local 5960A del Dragstore de Providencia y que nos acompañan desde hace mucho tiempo y que este mes de aniversario justamente nuevamente están con nosotros para regalarnos 37 vinilos. Una caja con 37 vinilos que puede ser para ti participando en futuro.cl. Así que ya lo sabes, deja tus datos y participa las veces que quieres porque sacamos un ganador o una ganadora que se lleva toda esa gran cantidad de discos. Gentileza a nuestros amigos de Vinilos Álvaro. Como te dije, tenemos un tremendo, tremendo programa hoy día, donde los voy a estar acompañando con una muy linda curatoría de discos de vinilos. ¿Les parece? ¿Les parece? Ya pues, arranquemos entonces esta edición saludando como siempre a todos los que se conectan desde Arica a Punta Arenas a través de las señales de aire, a los que hasta ahora están en el auto, a los que hasta ahora están conectados a través de futuro.cl en nuestra aplicación y especialmente, como siempre lo decimos, a todos y todas que a esta hora están trabajando, están haciendo labores, están cumpliendo labores, vaya para ustedes sobre todo un abrazo gigante y espero que esta compañía musical los ayude a pasar de mejor manera esta mañana. ¿Les parece si hablemos con Electric Light Orchestra? Te lo había dicho la semana en el Rock Shop, vuelve The Orchestra, comparte los fundadores sin Jeff Lynne, pero comparte las bandas y de los integrantes originales el próximo 30 de octubre en un concierto imperdible. Yo voy a ir, nunca he visto nada relacionado con Electric Light Orchestra, así que voy a ir a este concierto de The Orchestra porque quiero sentir la emoción de la música en vivo. Esto será 30 de octubre en el Arena Monticello. The Orchestra arrancando esta edición con este tremendo, tremendo, tremendo disco llamado Out of Blue, Electric Light Orchestra, Mr. Blue Sky, en futuro, la radio del rock.

Hacemos el Club del Vinilo en Futuro 88.9. Digo, lo hacemos porque lo hacemos junto a ustedes, ¿no? Lobo Araneda está hoy día en su último día de asueto, ya está de regreso la próxima semana. Y nosotros seguimos acá acompañándoles con la mejor música, con la mejor selección de vinilos que tenemos para ustedes en esta jornada. Tengo un dato de feria de vinilos. Si me das un minuto, no, un minuto es mucho, dame 20 segundos, yo te voy a decir donde en este minuto, aparte de Vinilos Álvaros, claro, este sábado 4 de julio desde las 12 hasta las 20 horas, feria de discos en Mercado Italia. Ah, claro, esto es aquí en el barrio Italia, justamente en Mercado Condel, eso es, Mercado Condel en el barrio Italia, Avenida Condel 1386 y Avenida Italia 1371, se entra por ambos lados. De 12 a 20 horas, vinilos, CDs, cassette. Invita a Despacho Rock, mi amigo Fernando Mujica, ahí que siempre está presente con esos eventos. Así que también, ahí les dejo esa invitación para hoy día, si quieren andar por acá. Y como les dije también, obviamente en el Drag Store de Providencia, en Vinilos Álvaro, y en todas las tiendas de vinilo que están y que nos recorremos siempre, los que nos gusta ir a buscar discos y compact también, ¿no? Y a propósito de búsqueda de discos, hace poquito me encontré con un gran, gran disco que no lo tenía, pero que lo había escuchado, que es un sencillo, un maxi single que viene Rod Stewart con Jeff Beck haciendo People Get Ready, ¿no? Una muy linda canción de los años 80 que se apareció como sencillo renovado en los años 80, como también una venta de disco que iba a beneficencia, pero que es una canción que pertenece a finales de los años 60 de Curtis Mayfield, un himno de canción social, ¿no? People Get Ready. Pero la versión de Rod Stewart con Jeff Beck es muy linda, es demasiado linda. La voy a traer la próxima semana, voy a traer ese vinilo para que lo escuchemos. Y nada, solo quería recordar eso, al gran Rod Stewart, que no lo estuvo pasando muy bien hace una semana, en pleno show pidió que le pusieran aire, porque se estaba quedando sin aire. Y bueno, tiene 81 años, el gran Roderick David Stewart. Sir Rod Stewart, que es un tremendo personaje, uno de los grandes crooners, uno de los grandes cantantes, que ha construido su carrera desde los Faces, desde la Jeff Beck Group y después con una gran carrera como solista. Y ojo, revisen ese catálogo musical de la Jeff Beck Group, es muy interesante, ahí tocando con Jeff Beck, obviamente, y él siendo el cantante, pero con The Faces, ¿no? Siendo también un importante, no sé, una cosa fundamental a la hora de entender el crooner dentro del rock and roll, y después toda esa destacadísima carrera solista que lo sigue con grandes discos y que los 80 lo tuvo ahí medio mermado, pero que lo volvió a revitalizar de la mano de grandes giras, de la mano de un Unplugged para MTV, por ejemplo, y de la mano del repaso de grandes cancioneros, que es lo que ha hecho en el último tiempo. Así que un abrazo gigante al enorme Rod Stewart. Escuchamos este clásico en vinilo porque estamos en el Club del Vinilo. Tonight is the night en la Radio del Rock.

Ya estamos de regreso, escuchaba recién el sonido de Eric Clapton. Seguimos haciendo el Club del Vinilo en Futuro, la radio del Rock 88.9. 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Una de las lindas cosas que me pasó este año fue que comenzando el año, ya no me acuerdo si fue en enero o febrero, tuve la suerte de ir a ver esto, la música de Full Fulano, que es el proyecto comandado por Willy Valenzuela y Jorge Campos, junto a nuevos integrantes para recrear el gran sonido de Fulano. Ahí estaba Paquita Rivera, Cristóbal Damm, Cuti Aste, que siempre Cuti Aste debe ser de los mejores músicos que hay en esta escena. Toca todo, toca con todos y todo lo hace bien. Es increíble. De hecho, reconozco que al aire tengo una deuda pendiente con una entrevista con Cuti Aste. Lo tengo que entrevistar. Tengo que traerlo para el Rock Shop. Porque es mucha la música que él ha hecho y ha colaborado y sigue colaborando y sigue siendo, mostrando esa generosidad. Perdón este cierre, este paréntesis con Cuti Aste, pero es que además de sumar a Andrés Pérez, ¿no? Un destacadísimo saxofonista que parte de esta nueva sonoridad de Fulano. Y que de verdad, si lo pueden ver, se lo recomiendo. ¿Por qué? Porque van a tocar el 29 de julio, ¿no? En el Centro Arte de Alameda, en el Seina. Es un espectáculo tremendo. Y esto lo digo desde tipo que nunca había visto a Fulano en vivo. Yo nunca pude verlo. Entonces, tenía esa duda. ¿Cómo será verlo en vivo? Y fue muy bonito porque fuimos un grupo de amigos. Entre ellos estaba Pancho Molina, que me dijo, vamos a verlo. Me dijo, esto está increíble. Y cuando llegamos allá nos encontramos que estaban los Bunkers también. Y ahí estaba el Rumpi y había muchos músicos y mucha gente. Y como que todos veníamos en la misma sintonía. Vamos a ver esto, qué impresionante. Y ahí nos dimos cuenta, varios que nunca lo habíamos visto. Nunca lo habíamos podido ver en vivo por una cosa generacional. Y salimos de verdad impactados. Yo creo que anótenlo, miércoles 29 de julio en el Seina, Full Fulano con Jorge Campos y Willy Valenzuela, ya con toda esa gran cantidad de músicos que te nombré. Es una experiencia única, yo se la recomiendo. Busquen ahí la venta de entradas o busquen en el Instagram de Full Fulano o de Jorge Campos y van a encontrar todos los datos, pero nada, no quiero ser exagerado, pero de verdad me parece que a la música chilena hay que relevarla, hay que darle el valor que tiene que tener. Y estas cosas ni siquiera deberían ser como un preguntarse si será bueno ir. Hay que ir a ver a Fulano, hay que ir a ver al Congreso, hay que ir a ver a Joe Vasconcelos, hay que ir a ver a Los Tres, hay que ir a ver a Los Bunkers que van a tocar en Punta Arenas, hay que ir a ver a Los Hermanos y la Vaca, hay que ir a verlos. Son música chilena, son fundamentales, son importantísimos lo que hacen por nuestra música. Ya te lo dije, de ese gran trabajo discográfico de Fulano escuchamos Basura aquí en el Club del Vinilo.

Y lo que sigue ahora es Congreso, quienes tocan este 25 de julio en el Teatro Mori, en el nuevo Teatro Mauri de la SCD en Valparaíso, y también tienen fecha el 29 de agosto en el Teatro Nescafé de las Artes. Congreso, rock and roll de los misterios en futuro.

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2: 10 grados.
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5: El paneo de 1967 en Abbey Road para adentrarnos en el mundo de The Beatles. ¿Y por qué hablamos de The Beatles? Porque estamos hablando del mes de aniversario acá en el Club del Vinilo de Futuro. Estamos en julio, es el mes de aniversario de la radio del rock, celebrando 37 años. Y eso significa que tenemos que hablar de la inmensa minoría, de la vanguardia del dial, de un lejano 10 de julio de 1989, donde se le daba vida a un repertorio musical que no tenía mucho espacio, pero que si bien había tenido mucho éxito en una parte de la sociedad chilena, eran discos que se compraban, el jazz rock, el progresivo, ¿no? Fueron géneros musicales que acá tuvieron mucha llegada, pero no tenían dónde ser escuchados, salvo comprarte el disco. Entonces, Futuro nace a partir de eso, para dar espacio hacia New Wave, a ese post-punk, a esa música jazz rock, a ese progresivo, con un repertorio muy selecto. Y que eso va evolucionando en el tiempo, porque después se abre un poquito a la inmensa minoría con algunas cosas que son un poquito más pop, y ya derechamente entrando al siglo XXI de la mano del clásico rock and roll, pero también de la mano de la música de los 90, se integra también este gran concepto de la radio del rock. Es un permanente crecimiento. Hoy día tenemos otras demostraciones musicales que son parte también de este gran camino, pero hay una banda y muchas que son transversales a todos estos años, y The Beatles probablemente sea una de ellas, aunque probablemente The Beatles no haya sonado en los primeros comienzos de Futuro, porque no, porque era muy pop, no representaba esta cosa mucho más de nicho, ¿no? Pero después del paso del tiempo, de Beatles, obviamente, y por derecho propio, se instala como una de las bandas fundamentales y más importantes del repertorio, no solo nuestras radios, sino muchas radios que tocan música de diferentes estilos y diferentes épocas. Con ellos y con este sencillo que tenemos en vinilo, porque esta canción no aparece en el disco. No aparece en el corte final de Let It Be. Apareció como sencillo y fue directo al número 1. Don't Let Me Down, The Beatles, arrancando la segunda media hora en el Club del Vinilo en Futuro.

Seguimos haciendo el Club del Vinilo. El jueves estuvimos hablando en el Rock Shop del aniversario número 45 del disco Four de nuestros amigos de Foreigner, ¿no? O Foreigner, como le decía a mucha gente. Foreigner. No, es Foreigner. Esa es la pronunciación correcta. No soy el más experto yo en inglés, pero sí sé que es Foreigner. Y el disco 4, el disco 4. El año pasado estuvo con nosotros Foreigner. También una banda muy rara, ¿no? Una banda llena de reemplazantes. Pero que subió a Luke Graham a cantar, sí, a la parte final. Lo cual fueron momentos muy lindos. Una banda de una interesante discografía. Ojo, yo le pongo atención a ese tipo de cosas. Porque estamos en presencia de una muy, muy buena banda que marcó el camino de la industria del rock. Como le decía también, de la industria de este rock mucho más suave, ¿no? Venido desde 1977, grandes clásicos, Foreigner, Double Vision del 78, Head Games y hasta Four me parece que son como los hitos más importantes de la banda, que después siguió creciendo y después fue en un permanente cambio de formación. Pero nos vamos a detener en este gran vinilo, el Four, el número 4, para seguir avanzando y recorriendo los grandes clásicos de la música de futuro con Foreigner y esta canción llamada Urgent en la radio del rock.

Hacemos el Club del Vinilo en Futuro, la radio del rock. 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Tuvo de cumpleaños en la semana este señorito, el martes. Cumplió 58 años. El enorme Philip Anselmo. Como dijimos ahí en el Rock Shop, alguien que en un momento fue bien funado por su dicho, porque hizo unos gestos medio nazi y después salió a aclarar que no, que en realidad se le escapó la tortuga nomás, pero que no, que él no representa nada de eso, que no tiene nada que ver con ese mundo. Se ha disculpado a todos los ámbitos. Ahora cuando está tocando con Pantera, es un tipo lo más gentil que hay. Como que tomó conciencia de eso, ¿no? Bueno, aunque siempre fueron gallos súper gentiles. Y lo que pasa es que uno lo que ve en el escenario, lo que trasuntan ellos desde el escenario, a veces uno podría pensar que son de la misma forma en la vida privada. Y no, son tipos muy normales. Me tocó verlo, de hecho, cuando fui el 2023 a ver a Metallica ahí al East Rutherford y abrí el show Pantera. Y después, por esas cosas mágicas de la vida, me tocó estar en la cena como de post-show. Y estaba toda la banda, estaban todos los invitados, estaba ahí. Y ahí andaba Phil Anselmo con su mochila, saludando a Kirk y conversaba un rato con uno, conversaba con otro. Y uno ahí, obviamente, testigo presencial, pero sin teléfono, ¿no? Esto hay que mirar, hay que comportarse. Uno es uno más, somos todos invitados. Pero fue un momento ver justamente la humanidad de las grandes estrellas de rock. Y cuando digo grandes, estoy hablando de los Panteras, estaba el hijo de Van Halen. Estaban otros chicos de otras bandas. Era como, aquí hay gallos de primer nivel. Pero fue algo muy interesante de ver. Por eso que rescatamos también el sonido, la voz, la presencia y la actitud del gran Phil Anselmo en Pantera y en cualquiera de sus proyectos. Estuvo de cumpleaños, cumplió 58. Lo celebramos con Cemetery Gates. Pantera en Futuro.

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2: 3 para las 11.
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6: Yeah. Ahí está esa guitarrita, arrancando esta segunda, no, gracias a ti, por favor, Peter Frampton, arrancando esta segunda hora del Club del Vinilo. Lo hacemos junto a todos ustedes a través de las plataformas digitales, en esta selección, en esta curatoría vinilera. Oye, han aparecido varios locales de vinilo. Acá cerca de la radio hay uno, el Rico Hi-Fi se llama. Vamos a traer, yo creo que lo voy a decir a los que invitemos a los dueños para que conozcamos de qué se trata. Pero eso es un bar que tiene que ver con curatoría, ¿no? Escuchar música, hay escuchas guiadas, que me parece que es una de las hace Marisol García. Está entretenido todo el mundo vinilero que se está armando en Vitacura, creo que también se armó otro bar. Está bien, tiene que ser así. Coleccionistas van a seguir existiendo, vinileros habemos muchos, y hay gente que le gusta escuchar la música en vinilo y en buen formato. Yo ya le dije la semana pasada, con el equipo que tengo ahora sí que ven, los vecinos me reclaman. Suena la cosa, suena muy bien. Para escuchar discos como este, por ejemplo, ¿no? Ya te voy a contar las cosas que vienen este fin de semana. Tenemos Planeta Rock al mediodía, siempre con sonido en vivo. Tenemos Carretera al Infierno. Tenemos Nueva Cena también mañana. Así que tenemos muchas cosas durante todo este fin de semana en Futuro. Mientras sigues viendo el Mundial, puedes votar por el Mundial del Rock y puedes escuchar Futuro tranquilamente. Total, el partido lo voy a ver en silencio, si no pasa nada. Este vinilo, Frampton Comes Alive, el disco vendido en vivo más vendido de la historia de la industria de los Estados Unidos, un fenómeno de un inglés, imagínate, de un inglés, pero que se transformó en éxito total de ventas en los Estados Unidos por lo que significa, viniendo con su primer proyecto, que es Humble Pie, obviamente, pero después pasando esta gran proyección como solista con discos tremendamente hermosos. Y este, considerado un fundamental de los discos en vivo, así como hay grandes discos en vivo de diferentes artistas, el Frampton Comes Alive son de esos discos que también tienen un arraigo local, ¿no? Están siempre. Yo creo que el primer recuerdo que tengo de esto es haberlo escuchado en Futuro. Sí, en Futuro, probablemente el año 2000, 2001. Como que me apareció al mundo el Frampton Comes Alive. Y decir, wow, qué bien que suena esto, qué buen cantante es, qué buena guitarra es. Y empezar después a adentrarse en el disco, en el surco, en cada uno de los surcos, y ir viendo que hay una sonoridad permanente, que es parte de una gira, obviamente, pero hay como un leitmotiv, una línea editorial de Peter Frampton, ya sea en su voz, ya sea en su guitarra, que le dan cuerpo y le dan vida y le dan el alma a este tremendo disco. Siéntate, Siéntate, amigo mío, amiga mía. Disfruta que lo que viene ahora son 14.14 segundos de música con Peter Frampton del Frampton Comes Alive, escuchando Do You Feel Like We Do. ¿Y en qué formato? En el vinilo, porque lo mejor está en futuro. 37 años junto al rock.

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Es inevitable. Yo, Marcelito, a esta hora de la mañana me está acompañando Marcelo González. Es inevitable. Para mí, yo escucho esta música, esto que suena de fondo, Epitaph, ¿no? King Crimson. Y yo me voy a octubre del 2019 en esos dos conciertos memorables de King Crimson. Pero el primero, porque el primero tuve la suerte de estar sentado muy adelante. Y puede ver a toda la gama de fanáticos vetustos, Loboraria, Pera Cuadra, llorando. Todo el mundo lloraba, todo el mundo se le caían los mocos de la emoción de escuchar este sonido, sobre todo ese órgano, cuando empezó a sonar ese que en este caso es un melotrón, ese es el melotrón, el sonido que sale ese originalmente, hoy día sintetizador, etc. Pero sonaba igualito. Y como que la música en ese sentido, y sobre todo en un concierto, te envuelve y te coloca en 1969, te coloca en 1970, porque sonó eso. Fue como automáticamente viajar para allá, pero ahora tenés la banda en vivo tocando con una pulcritud y con un profesionalismo de, ¿cuántos? ¿Siete músicos? ¿Seis músicos los que estaban arriba del escenario? Siete. Pero los tres bateristas, Mel Collins, claro, siete. Espectacular, Robert Fripp comandando esa nave. No, yo creo que de las mejores experiencias que he tenido en vivo, sin duda alguna, fue haber visto a King Crimson. Una cosa... No tengo palabra. Solo puedo decir eso, que cuando escucho esta música de fondo, se me viene a la mente esos dos grandes conciertos, esta tremenda, tremenda y enorme banda que vamos a escuchar ahora, de otro trabajo discográfico, pero que también es parte de la gran discografía y el gran trabajo de King Crimson, siempre de la mano del gran Robert Fripp. Escuchamos One More Red Nightmare, en el Club del Vinilo, en la Radio del Rock.

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2: 12 grados.
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6: Ya arrancamos la última media hora del Club del Vinilo en Futuro, la radio del rock. Te quiero comentar que Vinilos Álvaro y el Tour del Vinilo ayer estuvo en Chillán y hoy, amigos de Concepción, en un ratito más, a partir del mediodía, comienza a estar atendiendo ahí en el patio penquista que está ubicado en Colo Colo 366. A partir del mediodía y hasta las 19 horas, el Tour del Vinilo está hoy día en Concepción 106.5 FM. Un abrazo enorme a nuestros queridos amigos de Concepción. El jueves estuve invitado al padre de la patria del rock en Concepción, porque no es Álvaro Enríquez, no son los hermanos Durán, no, el padre de la patria es Mauricio Melo, don Mauricio Melo. Ahí lo tuvimos conversando en Futuro, contando sus proyectos con Santos Dumont y otras cosas más. Así que ya lo saben, y mañana en Temuco, en la Cantina del Diablo, en Avenida O'Higgins 0960, de 15 horas a 19 horas, también el Tour de Vinilo en Temuco, ya lo saben. Arrancamos esta última media hora con un vinilazo, ¿no? No hay nada que decir. Iggy Pop, The Passenger, en Futuro, la radio del rock.

siempre, siempre presente con nosotros. Ya estamos llegando al final de esta edición del Club del Vinilo, pero siempre presente con nosotros en la gran historia de futuro, Ozzy Osbourne, que es lo que vamos a escuchar un ratito más. ¿Qué te puedo decir? Ozzy Osbourne siempre ha estado desde los, no, insisto, no de los comienzos, pero desde que empezamos a tornarnos en este concepto de la radio del rock, obviamente que ha estado con nosotros. Y esto que vamos a escuchar tiene que ver con un vinilo, porque la gracia del vinilo es que también se escuchan muchos bootleg, o vas a escuchar muchos discos que no son oficiales. No solo el vinilo, también habían bootleg y que en cassette, en CD, sobre todo hoy día también encuentras varios bootleg que son muy entretenidos. Lo divertido sí es que hoy día en vinilo se siente mucho la calidad del sonido. Un disco bootleg se nota. Se nota sobre todo cuando después inmediatamente han aparecido revisiones originales o u oficiales, y se nota inmediatamente la calidad. Es como hay una cosa que tiene que ver con una compresión distinta, que no está bien trabajado, que no hubo una buena mezcla o no hubo una buena remezcla, ni siquiera una masterización, entonces, o una masterización muy sutil, que es básicamente el manejo de los volúmenes. Pero hay otros que guardan buena, le hacen justicia. Yo me acuerdo que tenía una copia pirata de The Division Bell de Pink Floyd. Sonaba tan mal, pero sonaba tan mal, que creo que la terminé vendiendo. Claro, ahora digo, ¿para qué la vendí? Podría haber quedado como una reliquia, como un bootleg, como algo como de colección. Pero en realidad sonaba muy mal. Ni siquiera necesitaba la copia original para darme cuenta que sonaba muy mal. Así que ojo con los bootleg. Traten de siempre ir al oficial, pero obviamente si eres un buen coleccionista, como corresponde, y quieres tener todo respecto a tu banda, tienes que ir a buscar también lo que no es oficial, lo que es parte de la curatoría de los bootlegs, que son muy entretenidos. Bueno, escuchemos un bootleg con el sonido de Ozzy Osbourne en vivo de 1994, Changes, sonido aquí en Futuro, la radio del rock.

Y casi cerrando esta edición del Club del Vinilo, Iron Maiden, Hallow Be the Name, en futuro la radio del rock.

Y llegamos al final de esta edición del Club del Vinilo en Futuro, la radio del rock. Le mandamos un abrazo a Lobo, que en la próxima semana ya va a estar con nosotros de vuelta para sumarse a estas celebraciones de los 37 años de Futuro. Recuerda, estamos regalando una caja con 37 vinilos, gentileza de nuestros amigos y hermanos de Vinilos Álvaro. Participa en futuro.cl. ¿Qué tenemos para hoy? Tenemos Carretera al Infierno a partir de las 18 horas, con grandes invitados. Tenemos también Planeta Rock hoy y mañana, Sonidos en Vivo con Lucho Muñoz. 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Así que ya lo sabes, imperdible todo lo que pasa en Futuro, la radio del rock. Rápidamente, ya te dije, hoy día y a partir del mediodía comienza la Feria de Discos Mercado Condel Italia. Van a estar presentes varias tiendas y organiza despacho rock, así que le mando un saludo a Fernando Mujica, un gran amigo nuestro, que estará presente ahí en el espacio que está en Condel con Bilbao, justamente. Ahí está, donde está el teatro, atrás, todo ese sector, está muy bueno. Oye, ¿qué más les tengo que decir? Saludos a todos nuestros amigos vinileros. Saludos a Eduardo Brieva allá en el barrio Yungay. Saludos a Local 54 allá en el Persa. Saludos a todos los que están en el Persa. Al Johnny, sonidos al francés. Saludos a Rico Hi-Fi. Sonidos amigos de Providencia. Sonidos, saludos a Che Discos. A todos. Acá en Santiago y en las diferentes regiones. Y en el tour del vinilo de Vinilos Álvaro, que está recorriendo hoy Concepción y mañana Temuco. 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Nos vamos de 1992. Un vinilo que hoy día es una joya encontrarlo, original. First Press, 1992. Mondo Bizarro. Es plata. Si lo encuentras, es plata. Prepárate. Si lo encuentras, atácalo. Como dijo un gran señor el año pasado cuando yo estaba en Colombia, con un disco en mis manos, disco carísimo, y dije, no me lo llevo. Me dijo, señor, la plata se va, pero vuelve. Esto me dice por el disco, capaz que no vuelva nunca más. Brillante. Igual no me compré el disco, era mucha plata, pero brillante frase. La plata se va, pero vuelve. El disco, capaz que se vaya y nunca más aparezca en tus manos. Que estén bien, nos vemos. Poison Heart, Ramones. Feliz aniversario, Futuro. Seguimos celebrando los 37 años de la radio del rock. Chao.

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2: Faltan 4 minutos para las 12.
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0: 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Buenas tardes y bienvenidos a una nueva sesión de música en vivo. Hoy recordamos los 55 años que se cumplieron de la muerte de Jim Morrison, el legendario cantante de The Doors. Para eso tenemos el disco en vivo The Doors Live at the Hollywood Bowl 1968. Comenzamos el viaje con When the Music's Over, Planeta Rock, en el aire de Futuro.

La música de The Doors nos convoca hoy, ya que esta semana se cumplieron 55 años sin Jim Morrison. Estamos escuchando Live at the Hollywood Bowl, un registro que se grabó en 1968, pero vio la luz muchos años después, recién en 1987. Y la versión completa fue incluso más años después, el 2012. Esa es la que estamos repasando en esta ocasión. El 5 de julio de 1968 se hizo este concierto en el emblemático recinto hollywoodense. Toda una postal de una época. Vámonos con otra tirada de canciones: Hello I Love You, Moonlight Drive y mucho más en este Planeta Rock de futuro.

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3: 12 grados.
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2: Estamos de vuelta con The Doors en vivo, recordando los 55 años sin Jim Morrison, que murió un 3 de julio en 1971. Ocurrió en París, Francia, donde estaba viviendo con su pareja Pamela Courson en un departamento. Ahí fue encontrado sin vida en la bañera del lugar. La causa oficial de la muerte fue catalogada como insuficiencia cardíaca, aunque no se realizó ninguna autopsia, ya que no era requerida por la ley francesa. Eso dio pie a muchas teorías de conspiraciones que han dejado un poco de misterio en torno a las verdaderas causas de la muerte del cantante. Lo cierto es que con su partida su figura se convirtió en leyenda. Seguimos escuchando a The Doors en vivo en Planeta Rock. Esto es Wake Up.
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1: Llegamos al final. Un gran abrazo a todos los que nos acompañaron y sigan en sintonía de Futuro. Nos encontramos mañana que viene con más música en vivo y ahora nos despedimos con la última de The Doors, que es justamente The End, dándonos el final. Esto fue Planeta Rock. Hasta mañana, rockerícolas. Abríguense.
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1: Def Leppard en vivo. Recuerda, el grupo de hard rock británico se presentará el próximo 8 de noviembre en el Movistar Arena con Extreme como invitados especiales. Mientras esperamos ese gran concierto, repasamos el más reciente álbum en directo de la banda de Joe Elliott, titulado Diamond Star Heroes Live from Sheffield, lanzado a finales del año pasado.

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2: 13 grados.
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6: Stone Temple Pilots.

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1: El futuro es ahora. 2:00 p.m.
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4: Red Hot Chili Peppers.

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2: 13 grados.
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0: Un minuto para las tres.
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2: 12 grados.
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4: Rare Earth.

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2: Son las 4 de la tarde.
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1: Scorpions.

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2: 10 grados.
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1: Kid Row.

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2: 1 minuto para las 5.
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2: 9 grados.
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2: Dos minutos para las seis. 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
5: Es el momento, comienza un nuevo capítulo de Carretera al Infierno acá en Radio Futuro, como cada tarde de sábado, pero lo que no es habitual es que estemos con equipo incompleto. Álvaro Pachi, Lobo Araneda, está fuera en unas merecidas vacaciones, unos días libres, ya se va a reincorporar.
6: Sí, estamos los dos con Jorge Lagaz acá, armando Carretera al Infierno, en una jornada donde estamos prácticamente dividiendo el año, ¿no? Termina el primer semestre, iniciamos el segundo semestre y también sirve para ir reflexionando sobre lo que nos dejó esta primera parte del 2026 y revisando también algunas cosas que van a venir en este segundo semestre. Así que ese es el espíritu, un espíritu de ombligo del mundo, ombligo del año.
5: Claro que sí, no nos dimos ni cuenta cómo se completaron ya 6 meses. De este 2026, así que es momento de hacer una pausa de hidratación, podría ser, con el Mundial, y hacer una especie de recuento de las cosas que han pasado en el rock en estos meses. Discos que han salido, conciertos que han salido, así que eso vamos a estar haciendo en unos instantes más, pero antes vamos a partir con algunas efemérides que recordar. Hoy hay un cumpleaños bien llamativo del señor Michael Sweet, el vocalista de Stryper. Una banda que hemos reivindicado acá en este espacio más de una vez, poniendo en valor su importancia como grupo heavy metal histórico. Y representantes, claro, del rock cristiano, fueron de las bandas que lograron romper esa burbuja y hacerse estrellas a un nivel más transversal. Ojo que Stryper va a sacar un nuevo disco ahora pronto, en los próximos meses, lo anunciaron.
6: Una gran banda que cruza un poco ese límite, ¿no? Seguramente muchos vieron con cierto recelo esa etiqueta, ¿no?, de rock cristiano. Pensaron que se trataba de una suerte de evangelización a través del rock. Pero no, Stryper supo sacarse esa etiqueta, cruzarla. Ellos son muy creyentes y defensores de su fe, pero más allá de eso, tienen un gran público que no necesariamente profesa la religión, sino que se ve atraído por la música, por el estilo, por las líricas, por la puesta en escena y sobre todo por la gran voz de Michael Sweet, que además supo popularizar el estilo de Stryper a grandes audiencias en los 80, ¿no? Todos recordamos el To Hell with the Devil, el disco donde salía, por ejemplo, Honestly, ese lento que sonó en todas las radios, que logró meterse como una power ballad más, como una de Scorpions o de Motley Crue. Y con esa capacidad, ¿no?, de ampliar la audiencia y no quedarse relegado a un tema cristiano, religioso, sino que finalmente son una banda de música y lo importante era trascender y llegar a la mayor cantidad de gente posible.
5: Oye, ¿tú te acuerdas de la película Retroceder, Nunca Rendirse Jamás?
6: Claro.
5: Con Jean-Claude Van Damme.
6: Jean-Claude Van Damme,
5: de mediados,
6: exacto,
5: de los, ¿sí?, 80. En la pelea final, así definitiva, que se enfrentan en el ring, en las primeras filas, en el público hay un tipo con una polera de striper.
6: Ah, no me acordaba de ese detalle. Mira,
5: yo caché ahora que la vi de nuevo más de viejo. Ahí me di cuenta cuando chico, nunca me percaté de eso. Hoy vamos a entonces decirle feliz cumpleaños a Michael Sweet, la voz de Striper. Primero con un clásico del disco Against the Law del año 90, que se llama All for One. Y después, lo nuevo, un adelanto que tiraron ahora del disco que viene en camino, Throne of Thorns.
6: Está buenísimo, ¿eh?
5: Así que para que le pongan oreja, una antigua y una nueva. Con esto comenzamos con Striper, esta carretera al infierno.

0: Oye, ahí estaba entonces el arranque con un par de canciones de Stryper por el cumpleaños del señor Michael Sweet, para seguir reivindicando lo bueno que es Stryper. Como les decía, hay un disco nuevo en camino que se va a llamar Throne of Thorns, y es bien, bien destacable que Stryper sigue siendo muy activo, sacando material, manteniendo un poco el nivel, sonando de hecho cada vez más pesados.
1: Es verdad.
0: Lo que ha sido muy saludable para ellos. El disco nuevo se debe llamar Throne of Thorns. Lo que pasaba recién era el adelanto, que se llama igual, así que para que se vayan haciendo una idea de lo que viene con Stryper.
1: ¿Y lo que escuchamos?
0: Lo que viene a continuación es otro cumpleaños, también del ámbito del hard rock y el heavy metal de los 80, el señor Mark Slaughter, vocalista del grupo Slaughter.
1: Sí.
0: Que tuvo su lugar ahí entre las bandas del hard rock medio glam. Lo que sí, ellos tuvieron el problema de llegar muy tarde, porque debutaron el año 90, no, cuando ya esta cuestión empezaba como a irse medio en retirada.
1: La ola se empezaba a recoger.
0: Quedaba poco, pero alcanzaron a cosechar su éxito ahí. Un cantante bien interesante, con una voz única, así que le decíamos feliz cumpleaños también, con un clásico de Slaughter del primer disco, Stick It To You, del año 90. Esto se llama Desperately. Y después, algo de la banda anterior donde cantaba Mark Slaughter, que era Vinnie Vincent Invasion, el grupo del ex guitarrista de Kiss, que tenía una canción en una de las películas de Pesadilla. Pesadilla 4, me parece que era.
1: Son tantas pesadillas que uno se confunde. Había Dokken, ¿te acuerdas que era eso?
0: Uy, sí, esa era la 3. Así que ahí se iban repartiendo. Vamos entonces con Slaughter, Desperately. Feliz cumpleaños, Mark Slaughter. Estamos en Carretera al Infierno.

0: Ahí pasaba entonces Vinnie Vincent Invasion, la voz del cumpleañero Mark Slaughter. Vamos a hablar de Ozzy Osbourne ahora, Álvaro Pachi, porque julio es un mes marcado por Ozzy Osbourne. El 22 ya se va a cumplir un año de la muerte de este maestro del rock y de la música. Y este fin de semana es el aniversario del último concierto, del Back to the Beginning.
1: Exacto, esto ocurrió todo muy rápido, ¿no? Era como, lo hemos dicho antes, ¿no? Una suerte de final planificado, una despedida que se programó, ¿no? Con ese gran concierto, esa gran despedida para la cual Ozzy se preparó muchísimo, estaba en muy malas condiciones de salud, y quiso estar en esa despedida impresionante, ¿no? Ahí en Inglaterra con grandes bandas y marcando el final de tanto de su carrera como solista como de Black Sabbath. Y pocas semanas después conocíamos ya la partida del Príncipe de las Tinieblas. Pasó rápido el año. Una leyenda que se agiganta. Hemos conocido muchos antecedentes nuevos en este

0: estos 12 meses respecto a sus últimos días, a sus últimos tiempos, a las enfermedades, a cómo se preparó y también a cómo se fue guardando un legado, ¿no? De sus distintas etapas en la música con Black Sabbath como solista, en sus distintas etapas como solista también, porque uno puede distinguir varios Ozzy, ¿no? Desde el 80 en adelante. Y es interesante ver cómo cada vez envejece mejor la música de Ozzy Osbourne y su figura, ¿no? Como este maestro de las tinieblas que marcó una guía, una ruta para todas las bandas que vinieron después.
1: Oye, y hoy, 4 de julio, es una efeméride muy bonita también. Es el día en que se casaron Ozzy Osbourne y Sharon Osbourne.
0: Mira.
1: En 1982, el inicio de una historia de amor, pero increíble. Dos personalidades bien fuertes que pasaron de todo, pero siempre se quisieron, estuvieron ahí el uno para el otro, se complementaban muy bien y es una de las parejas más emblemáticas, yo diría, del mundo del rock y del espectáculo.
0: Sí, totalmente. Y Sharon, con una influencia notable en la carrera de Ozzy, lo obligó, lo empujó, muchas veces lo impulsó a realizar algunas acciones, a tomar algunas decisiones que fueron muy relevantes en su carrera, cuando, sobre todo en ese momento cuando Ozzy sale de Black Sabbath, que estaba prácticamente acabado para muchos. Y ahí, claro, surge esta semilla, ¿no? De una carrera solista que fue brillante, pero que, claro, sin el apoyo, sin el respaldo, sin el empuje de Sharon, seguramente no habría sido lo mismo. Y el mismo Ozzy lo reconocía siempre, y por eso siempre su mujer tuvo un lugar tan relevante en su carrera.
1: Oye, hay una película que se está haciendo de la historia de amor entre ellos, pero centrada en eso, porque uno dice, película de Ozzy, va a estar toda la distorsión. No, es como la relación entre ellos dos, así que a ver qué es lo que pasa con eso. Oye, en la música, uno evidentemente piensa en esta que está de fondo, ¿no? Mama and Coming Home, que está como dedicada a Sharon, pero hay otra canción de Ozzy Osbourne que vamos a tocar en esta ocasión para que vean que hay más de una que se llama Here For You, que es del disco Black Rain del año 2007 y es muy buena, por supuesto. Así que la escuchamos acá en Carretera al Infierno.

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2: 8 grados.
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6: Estamos de regreso acá en Carretera al Infierno. Hoy vamos a hacer algo. Como decíamos al principio, estamos en la mitad del año, así que miramos para atrás en lo que han sido estos primeros 6 meses, esta primera mitad de 2026. Y vamos a estar recorriendo un poco lo que dejó en materia de rock, lo que va de este año. Y en este momento lo hacemos con los discos. Esto es una muestra humilde, ¿eh? No es que les estemos diciendo que son los mejores ni nada, pero destacar cosas que han salido para que ustedes juzguen y también busquen otros más. Pero dejar ahí constancia. Por ejemplo, Corrosion of Conformity sacó un gran disco que se llama Good God, Bad Man, que salió ahora en esta primera parte. Coincidió un poco de cuando ellos vinieron a Chile en la...
7: Sí.
6: Estuvieron en la sala de Metrónomo. Oye, el disco es re bueno. Tiene como todo lo bueno que ha hecho siempre Corrosion of Conformity, sobre todo en la última década. Esa cosa media stoner, media psicodélica, media volá, pero bien pesadita también, con la raíz de Black Sabbath y todo. Así que recomendado para los que les gusta esa onda.
7: Sí, haciendo el recuento de la primera mitad del año, aparece sin duda, salta este disco, el de Corrosion of Conformity, una gran banda que estuvo precisamente en nuestro país hace un tiempo presentando algo de este material nuevo, y que siempre es saludable. Uno escucha, por ejemplo, esta canción que suena de fondo, Clean My Goons, que claro, marcó sin duda un clásico, finales de los 90 probablemente, sí, ¿no? Principio de los 2000.
6: Tremendo riff,
7: tremendo sonido y una escuela, ¿no? Una escuela de hacer rock desde mucho antes. O sea, los primeros discos de Corrosion of Conformity datan de fines de los 80 y ya hacían escuela con un estilo algo distinto, ¿no? Era un poco más hardcore en esa época.
6: Sí, claro, partieron siendo nada que ver. Y después agarran esta onda más en los 90. Que, ¿sabes qué? Metallica, cuando hizo su famoso cambio en el Load, yo creo que miró mucho a Corrosion of Conformity, un poco a esa evolución que habían tenido. Porque iba también un poco en esa dirección.
7: Es verdad, hay algo de eso en el Load y en el Reload que generó también reacciones en los fans, pero que nada, es el camino y la evolución que ha tenido el género. Les gusta a algunos, les guste o no, nos guste, pero así ha sido. Y Corrosion of Conformity ha marcado de cierta manera algunas direcciones, algunas orientaciones dentro de la música, con cambios internos que han generado también movimientos para otras bandas.
6: Hoy vamos a escuchar algo entonces del disco nuevo, disco 2026, Decoration of Conformity. Esto se llama Give Me Some More. Después algo de Social Distortion, que también sacó un disco re bueno, Born to Kill, para los que les gusta la cosa más punk, más rock and roll clásico. Y seguimos acá en Carretera al Infierno.

0: Estamos en Carretera al Infierno, dando una pequeña muestra de discos relevantes que salieron en esta primera mitad de 2026. Esto nos gusta mucho con Álvaro Valle aquí presente, que fue el disco debut de Lex Legion. Esta es la nueva banda de los músicos que tocaban con King Diamond en los años 80, específicamente en la etapa de los discos Them y Conspiracy. Qué historia conceptual extraordinaria. Estos son Mickey D en la batería, famoso Mickey D, Andy LaRocque, que siempre fue la mano derecha de King Diamond, en la otra guitarra Pete Black y en el bajo Hal Patino. Encontraron otro vocalista, esto es en King Diamond, por cierto, y sacaron el disco debut, que suena, como está de fondo, bien, bien potente, tiene harto guiño a King Diamond también, harto unas cosas media, toda esa onda, heavy metal oscuro, así que está bien bueno.
1: Y el cantante, que si bien es otra escuela, otro registro, también tiene cositas de King Diamond, ¿verdad?
0: Sí.
1: Y bueno, ahí está, por ejemplo, la guitarra de Andy LaRocque, inconfundible, que nos lleva inmediatamente a esos sonidos maravillosos, ¿no? Nos encanta esta época, el Dem, el Conspiracy, el Abigail, en fin, toda la primera etapa de los discos de King Diamond. Y que ha dejado, de alguna manera, nos ha dejado viudos, porque hace mucho tiempo que King Diamond nos saca un disco. Son más
0: y lo viene prometiendo hace...
1: Claro, ¿cuánto?
0: Más de una década.
1: 20 años, ¿no? ¿Cuánto?
0: Sí.
1: El último disco es como el 2000...
0: El 2007, el Give Me Your Soul, Please.
1: Van a ser 20 años. Imagínate, 20 años sin discos de King Diamond. Todavía guardamos, ya van a ser el próximo año también, 10 años, una década del primer encuentro que tuvimos en vivo con ese show inolvidable con King Diamond. Estamos esperando el segundo, sin duda. Pero además, claro, esperando nuevo material. Y en esa espera, esto del Lex Legion nos cae como maná del cielo. Esa es la verdad.
0: Sí, como para atenuar un poco esa espera. Y no, música bien interesante. Hay que ver qué opina Quindeo de todo esto.
1: ¿No ha hablado? ¿No ha dicho nada?
0: Parece que no. Pero bueno, el vocalista de todo esto se llama Nils K. Rue. Nos falta el nombre. Él tocaba en otro grupo que se llama Pagan's Mind. Así que bueno, una muestra del disco de Lex Legion, esta especie de King Diamond 2.0, pero sin King Diamond. Entonces se llama Life Eternal. Y después algo de Chess Kane. Ya vamos a hablar con eso. Seguimos en Planeta Rock, no, en Carretera al Infierno. Carretera al Infierno, es que se nos cruzan los programas en Radio Futuro. Eso es lo importante.

0: Hoy lo que pasaba recién, Chess Kane, una chica que ha revitalizado el hard rock, tipo ochentero. Su canción se llama Body Rock, para que le echen una ojeada, una escuchada al disco de Chess Kane, que también está destacado dentro de lo mejor del rock del primer semestre de 2026. Lo que está de fondo, Megadeth, que también golpeó la mesa con material, sacó su disco homónimo, el último de su carrera, disco de cierre, bajando el telón, que se complementa también con esta gira que está haciendo la banda, que pasó por Chile en el primer semestre. Pudimos hablar con Dave Mustaine, cada uno de nosotros por su lado, una gran experiencia, así que este primer semestre estuvo muy, muy teñido de Megadeth.
1: Absolutamente, doble fecha, con la sensación de despedida, lamentablemente. Con esa puerta abierta, ¿no? Para hacer una última pasada, alguna pasada de conciertos, pero claro, la conversación que tuvimos tanto Jorge como yo con Dave Mustaine nos dejaba en claro que sus problemas de salud son bastante graves, que está tocando con bastante dificultad la guitarra y que no ve una fórmula como de ser solo cantante y tener otro guitarrista. Eso no le, de alguna manera conspiraría contra el espíritu original de Megadeth, donde él siempre fue uno de los guitarristas y sus riffs marcaron toda la existencia de Megadeth. Así que nos quedamos también con uno de los puntos altos del semestre, esa doble fecha ahí en el Movistar Arena, disco nuevo, bien interesante, y esta sensación de despedida, lamentablemente, que nos inunda con una despedida algo temprano, porque Dave Mustaine tiene 64 años, todavía podría tener hartos años de carrera más, ¿no? Uno pensar.
0: Sí, bueno, lo que decía en las conversaciones que tuvo por acá es que la gira va a tener varios tramos, que este era como para presentar el disco nuevo, y después viene otro que va a ser la despedida propiamente tal, que vuelva o no, depende de cómo evolucione el problema que tiene en la mano, la lesión, sí, que lo ha acompañado en el último tiempo, así que hay que ver qué pasa. Pero estuvo bueno el disco, estuvieron buenos los shows. De hecho, esto nos deja listos para el próximo bloque, ya empezar a hablar de los conciertos. Megadeth sirve para eso también. Tuvieron un gran paso por acá. Así que escuchamos algo del último disco. I Don't Care, Megadeth, en Carretera al Infierno.

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2: 7:02.
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5: Hemos vuelto con más carretera al infierno. Y en el bloque anterior estuvimos hablando de discos destacados que salieron en este primer semestre de 2026. Y seguimos con esta, con este switch de recuentos de primera mitad del año cuando estamos justo en la mitad. Ahora vamos a hablar de los conciertos que nos dejaron, los grandes conciertos que pasaron por Chile en este, en esta primera parte del año. Lo que está de fondo, uno de los más destacados, por cierto, el regreso de AC/DC a Chile con dos conciertos en el Parque Estadio Nacional. Histórico el regreso a nuestro país después de 30 años. Ahí estuvimos.
6: Doble fecha, claro, un reencuentro muy esperado. Solo estaba ese, ya casi leyenda urbana, ese mito del, del recital de 1996 que muy pocos vimos y que generaba una expectativa gigantesca para un gran público que llegó y lo pudimos ver en in situ, ¿no? En terreno, cuando tocaron, sobre todo en el segundo concierto al que fui yo, una cantidad de peruanos, colombianos, ecuatorianos que dijeron: yo no voy a esperar una nueva fecha, yo voy a viajar, ya que esta banda no viene a mi país. Viajo a Chile y me, de alguna manera me cumplo con este, con esta casi obligación que tengo conmigo mismo de ver AC/DC en vivo. Y la experiencia fue impresionante, no decepcionó para nada. En un momento muy, muy energético, ¿no? Vimos a toda la banda, Brian Johnson, Angus Young y al resto de los muchachos que tienen, decíamos, ese tarro le queda manjar, ¿no? Hay fuerza todavía para mantener las giras, pese a que también tiene un sabor a despedida, pese a que también anunciaron que podía ir en ese sentido. Uno ve perfectamente a la banda sacando un disco nuevo, sacando nuevo material, sacando una nueva gira. Pese a la edad, que bastante más avanzada que Megadeth, por ejemplo, que hablábamos en el bloque anterior, uno ve que todavía hay energía en esa propuesta, en esa banda, para poder seguir sorprendiendo y por qué no tenerlos nuevamente aquí en Chile.
5: Oye, una visita, eso sí, que dejó algunas sensaciones encontradas.
6: Sí.
5: Claro, el show, lo artístico, ver a la banda ahí, muy emocionante y todo. Pero hubo problemas para la gente que fue con el recinto, los que estaban más atrás. Había gente que no veía absolutamente nada.
6: Sobre todo en el primer concierto. En el segundo se corrigió bastante, pero en el primero, claro, hubo muchas quejas bien, bien fundamentadas, ¿no?
5: Claro, se están pagando. O sea, por último, ver, que es lo mínimo.
6: Si tuvieron que subir a unos containers.
5: Pero no, bueno. Ahí para corregir. Vamos a escuchar algo de AC/DC en vivo. One Lotta Rosie, uno de los clásicos en su versión ahí sobre el escenario. Después algo de Mr. Bungle, que estuvieron acá en la los primeros meses del año. Ya vamos a hablar de eso. AC/DC, en vivo, en Carretera al Infierno.

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1: Somos Carretera al Infierno y estamos hablando de conciertos que nos quedaron en la memoria en este primer semestre de 2026, que ya se ha completado. Estamos en la mitad del año, así que por eso hacemos este recuento. Lo que pasaba recién, Mr. Bungle, que estuvieron acá en... empezando el año, enero, por ahí, junto a Avenged Sevenfold en el Estadio Bicentenario de la Florida. Ese fue un concierto que yo lo pasé muy bien, fue muy divertido, porque era verano, qué sé yo, era como ir a un carrete de tarde en verano, y el show de Mr. Bungle estuvo muy, muy entretenido, con Mike Patton ahí haciendo sus locuras, metieron unas cosas distintas, entretenidísimo show, así que por eso lo destacamos. Lo que pasaba recién, My Ass Is On Fire, un clásico del primer disco donde sale el payaso, ¿cierto? Con Mr. Bungle había todo un tema porque en la gira anterior no tocaban canciones de esos primeros discos, que eran los que la gente más quería ver. Pero en la gira más reciente empezaron a meter un poco más. Esta la tocaron, por ejemplo. Así que para los fans que les gusta el material más antiguo, un regocijo. Lo que está de fondo, Korn, que también sí. Vino a Chile en este primer semestre. Tocaron en el Parque Estadio Nacional, lo llenaron, la visita más multitudinaria que han tenido. Y tremendo show, cómo sonaba, la energía que se generó ahí con la gente, dejaron una gran impresión.
2: Sí, sacudieron el Parque Estadio Nacional con un sonido impresionante. Para quienes veíamos por primera vez el show, nos sorprendimos con la puesta en escena, con las luces, con el sonido mismo, y la forma de interpretar una suerte de evolución del género, ¿no? El metal a fines de los 90, principios de los 2000, sufre este cambio, sufre esta mutación a un sonido que tiene nuevas expresiones, nuevas formas de presentar la música metal. Y en este caso, claro, Korn es uno de los cabezas de lanza, ¿no? De esta nueva camada, de esta nueva generación, donde estaba Limp Bizkit y tantos otros. Y en este caso lo de Korn fue bien impresionante, con sus guitarras de 7 cuerdas, con afinaciones bajas, lograron generar un impacto y un sonido y una complicidad única con el público que los sigue desde fines de los años 90.
1: Y ahora con presencia chilena, el Ra Díaz en el bajo ahí, así que nos dio mucho gusto también verlo con la banda. A propósito de nu metal o metal alternativo que empezó en los 90, también este año vino Deftones como uno de los cabezas, sí, de señor, cartel de Lollapalooza, que como

0: Carretera al Infierno hasta ahora, recordando conciertos importantes que nos dejó este primer semestre de 2026. Pasaba Deftones con algo del último disco del Private Music, que está bastante bueno. Eso se llama Exodus, parte de lo que trajeron en esta visita este año. Escuchamos de fondo Bad Religion, que fue parte de otra cita importante, el Rock Out Fest, un festival que volvió, se reactivó después de algunos años y se hizo en el Estadio Santa Laura, esta vez marcado por la música punk. Vino Bad Religion, vino Evaristo, la voz de La Polla Records, estuvo Sociedad Alcohólica, en fin, una serie de bandas, una cita muy entretenida.
1: Es que dejó mucho esa conversación que tuvieron con Evaristo, ¿no?
0: Evaristo.
1: El personaje.
0: ¿Qué personaje?
1: Se mantiene muy fiel a sus convicciones punk, ochenteras, diría yo. Muy interesante escucharlo y también verlo en vivo. Y lo de Bad Religion también, una tremenda presentación de una banda que es muy respetada en nuestro país, que ha venido hartas veces, ¿no? Bad Religion.
0: Sí, y siempre con harta efervescencia. Tiene una fanática bien fiel y entusiasta.
1: Muy fiel, una banda muy influyente en todo el sonido como del punk más moderno que también hay en Chile. Desde, no sé, Bebés Paranoicos en adelante, diría yo. Desde Machuca, Los Miserables, en fin, hay varios que han sido influenciados por el sonido de Bad Religion, que siempre es una buena noticia que vengan a nuestro país.
0: Hablamos con ellos también cuando pasaron por acá, con el bajista Jay Bentley, que es uno de los fundadores, un tipo bien, bien clever, con ideas bien claras sobre la sociedad, la política, lo que está pasando en el mundo, lo que significa ser un punk rocker. Así que interesantes conversas con él.
1: Escuchemos a Bad Religion hasta ahora. Stranger Than Fiction suena hasta ahora en Carretera al Infierno.

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4: 7 grados.
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6: Y con la fuerza ahí de Ripper Owens al frente de Judas Priest iniciamos este nuevo bloque. Vamos a hablar de conciertos que vienen en el corto plazo, en este mes de julio. Uno es mañana, domingo 5 de julio, el evento Masters of Voices, del que hemos hablado acá, con cuatro destacados cantantes del heavy metal y el hard rock. Está Edu Falaschi, ex vocalista de Angra, Eric Martin, vocalista de Mr. Big, Ripper Owens, ex Judas Priest, Jeff Scott Soto, que ha encabezado también múltiples bandas. Así que un lujo tenerlos a todos ellos.
7: Está notable este evento con conciertos, con un concierto con voces absolutamente destacadas y que ya han venido a nuestro país, pero que ahora vienen de manera conjunta a recordar los grandes éxitos de tremendas bandas como Judas, como Angra, en fin, y que han generado muchas expectativas. Escuchamos la versión de Hellbent for Leather de Judas Priest en la versión de Ripper Owens.
6: Sí, pues en el Live Meltdown.
7: Live
6: que sacaron después del Jugulator.
7: Sí, me acuerdo.
6: Que es un registro impresionante.
7: Excelente, sí.
6: Y siempre cuento esto, que cuando escuché el Jugulator, como que no me convenció la primera, porque el trauma de que no estaba Halford, qué sé yo. Pero después, al año siguiente, cuando salió este disco en vivo, ahí sí me voló la cabeza. Dije, no, este gallo es de verdad. Y sí, ahí escuché con otros oídos el Jugulator y también me empezó a gustar y todo bien.
7: Un gran disco olvidado en el tiempo porque, claro, Rob Halford se niega a tocarlo en vivo, se niega a tocar, a cantar estas canciones de esta etapa. Lamentable porque nos perdemos la posibilidad de ver cómo le saldría a la garganta privilegiada de Rob Halford estas canciones, pero nos quedamos con eso también y con la posibilidad de ver mañana al gran Ripper Owens.
6: En la Blondie es la cita, entradas por Eventread, hay 2x1 para que aprovechen. Panorama Dominical, no es malo, hay todos esos grandes cantantes. Vamos a escuchar algo de Judas Priest con la voz del gran Ripper Owens, Hellbent for Leather, tremendo clásico. Y después algo de Mr. Big, para resaltar también la presencia de Eric Martin, que es un gran vocalista, por cierto. Con esto seguimos en Carretera al Infierno.

0: Estamos en Carretera al Infierno, lo que ha pasado recién, Mr. Big, con Love Makes You Strong. Un dato para ñoños, que les gustan los detallitos.
1: A ver.
0: Esa canción es de la edición japonesa del disco Lean Into It, del año 91, que es el más exitoso que tiene Mr. Big, donde viene To Be With You, todas esas canciones. Y claro, este era como un track extra para la edición japonesa, donde allá Mr. Big son dioses. Y es un temazo, así que debería haber salido también en la versión occidental. Pero bueno, ahora me parece que ya está disponible en la edición más nueva, sale también esa canción. Vamos a hablar de otro evento en vivo que se viene ahora en julio, el Power of Metal Fest 2, que va a ser el 18 de julio en la Sala Metrónomo. Ojo que se cambió el recinto, Sala Metrónomo es el lugar definitivo. Y trae un interesante menú de bandas. Por una parte está Pestilence, un clásico del death metal europeo, de los Países Bajos, Holanda, si le quieren seguir diciendo
1: yo,
0: así.
1: Yo no puedo decirle Países Bajos, me carga Holanda, siempre lo conocimos como Holanda.
0: Bueno, ya, está Pestilence, está Riot también, la encarnación actual de los míticos Riot Heavy Metal de Estados Unidos, celebrando 50 años desde su formación. Desde Argentina está Azeroth, que es una banda power metal de allá bastante buena. Y de Chile, la presencia nacional con el grupo Letalis. Esto entonces es el 18 de julio en la Sala Metrónomo, segunda versión del Power of Metal Fest, que es organizado por lo que partió como una página, powerofmetal.cl, que antes era powermetal.cl. Y bueno, esto derivó después en una productora, un colectivo que hacen varias cosas.
1: Son muy movidos.
0: Y una vez me entrevistaron ahí. En una entrevista que hacen por Zoom, que sé yo, una vez me invitaron, estuvimos ahí hablando de música, de historias, bien entretenida. Así que le mandamos un saludo, un abrazo a la gente ahí.
1: Grandes valores.
0: Sí. Grandes valores. Bien activo. Así que vayan ahí, el Power of Metal Fest 2, y vamos a escuchar un clásico de Riot, por supuesto. Esto es uno de los discos más célebres que tienen, el Fire Down Under, se llama Outlaw. Y seguimos en Carretera al Infierno.

0: vamos llegando así a los instantes finales de la carretera al infierno de hoy. Lo que pasaba recién, Nazareth con Russell Manas. Nazareth viene a Chile.
1: El 19 regreso.
0: De julio, 19 de julio, Teatro Teletón. Esto es más de 40 años después de la vez que estuvo Nazareth en Chile. Claro, Festival de Viña, año 85. Fue una locura ese año, que además tuvo Crocus.
1: Exacto, ¿no? El año
0: impensado.
1: Más metalero del Festival de Viña. Increíble. Verían con el éxito de Love Hurts, ¿te acuerdas? Que sonaba en todas partes.
0: Que además tenía una versión en español que hacía otro grupo.
1: Ah, sí.
0: El grupo indio. Que hacían la versión de Dolor de Amor, que también era una versión un poco más cebolla, pero se mantenía ahí la melodía. Entradas de Neven Trade, sí, para ir a ver a Nazareth.
1: Y escuchamos a Rainbow ahora, ¿por qué?
0: Porque viene Graham Bonnet, que es un cantante histórico que estuvo en Rainbow justo cuando se había ido Ronnie James Dio a fines de los 70. Entró Graham Bonnet y estuvo en un solo disco que es el Down to Earth, donde sale un planeta, un arcoíris, tiene una cosa bien espacial. Venía este hit, por ejemplo, Since You've Been Gone.
1: Temazo.
0: Y bueno, él ha estado en otras bandas como Alcatraz, qué sé yo, varios proyectos.
1: Gran cantante.
0: Y todavía canta. Y tiene todos los años del mundo, yo no sé ni cuántas, pero muchos años. Y todavía canta y le pone. Y claro, y de pinta es como un viejito, pero agarra el micrófono y la hace toda. 23 de julio, sala RBX, Graham Bonnet Band, su propia banda. Por primera vez en Chile, Graham Bonnet cantando. Banda invitada nacional, Domich, que es la banda de Paulo Domich.
1: De Paulo Domich, a quien le mandamos un abrazo.
0: Sido cantante, fue vocalista Inquisición, tiene otras bandas también, y este es su proyecto más personal, así que va a estar ahí. Entradas en Passline para ver a un pedazo de historia ahí con Graham Bonnet.
1: Excelente, excelente concierto. Posibilidad de ver los éxitos de Rainbow, de ese único pero trascendental disco que hizo con Rainbow, así que
0: es bastante bueno. Sí, ¿no?
1: Excelente panorama en el RBX ahí. Ahora el 23 de julio dijiste, ¿no?
0: 23 de julio, sí, falta poco.
1: Sí, hay otras cosas. Tenemos mañana lo de los cantantes el 23
0: así
1: de julio.
0: Ahí hay que irse repartiendo los días del mes. Pero vayan a lo que puedan, lo que más les guste. Oye, ya vamos llegando al final. Ha sido un agrado compartir esta carretera del infierno con ustedes. Ya la próxima semana vuelve Lobo Araneda y vamos a continuar aquí a ver qué nos depara esta carretera.
1: Nos vamos con Rainbow, Lost in Hollywood. Nos reencontramos
0: con la voz de Graham Bonnet.
1: Con la voz, por supuesto, de quien nos va a visitar el próximo 23 de julio. Nos reencontramos el próximo sábado aquí.

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3: Son las 8 de la tarde.
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1: The Rolling Stones.